Los Auténticos Decadentes desde Argentina con un temazo que la verdad hacía mucho tiempo no escuchaba este tema, la guitarra. Como lo mencionaba, ellos son argentinos. La banda fue creada en el 86 por Chuchunito. Y después invitaron a Gastón para que se uniera a la banda. Tienen muy, muy buena... un ritmo muy, muy chévere. Es una mezcla de ska con ritmos latinos y se nota sobre todo en los metales, aunque o los vientos, como se le diría también. Y en particular que maneja un instrumento de cada uno. Pues en este caso es uno de un trombón, una trompeta y un saxofón. Ese sonido le da un color especial. Lo mismo hacían los... estos... ay, se me olvidó el nombre de ellos. Y hasta de la canción. Bueno, ahorita me acuerdo de ellos. Mientras tanto, podemos continuar con... algo de Carlos Vives

Cuando nos volvamos a encontrar Carlos Vives y Marc Anthony en el video oficial de esa canción, aparece la modelo y actriz colombiana Paola Turbay, quien fue, no Miss Universo, pero creo en segundo lugar, algo así. Continuamos con este grupo cubano, que realmente me gusta mucho esta canción. Él se llama Andy Rubal y en este tema invita a Alexander Abreu y a Manolito Simonet, unas, digámoslo, leyendas insignias de la timba cubana. Y este tema se titula Cantarle un son.

Jason Jiménez, el aventurero colombiano, este artista que murió a principios de año en un accidente aéreo. Continuemos con algo de el álbum, uno de los álbumes más recientes, más o menos de hace 2 años, de Diego Torres, con este tema que se volvió popular en Colombia. Se llama Eres Tú, del álbum que ya se me perdió. Bueno, Diego Torres, Eres Tú, un tema de hace 2 años. Y dice más o menos así.

Diego Torres, solo tú del álbum Mejor que Ayer, que se me había perdido el nombre por ahí. Sigamos con... Bueno, antes de seguir, para recordarles que el próximo 3 de octubre tenemos nuestro Bendigo Larín Festival 2026, será la quinta edición del festival, con un nuevo venue, un nuevo lugar. Nos movimos del Botanical Gardens o el Garden for the Future a el Rosalind Park, que es el parque central aquí en Bendigo. Si eres un emprendedor, tienes algún negocio, estás empezando o ya llevas algún tiempo y quieres venir a promocionar tus productos, nos puedes contactar en HUDV, de Hispanos Unidos de Victoria, @hudv.vic.org. Ya iba a decir el email del trabajo. Entonces, si tienes, de nuevo, si tienes un proyecto, un negocio y quieres venir y ofrecer tus productos en el Bendigo Latin Festival, que esperamos que hayan más o menos de 4,000 a 5,000 personas este año, ya que el venue se cambia y es más central, contáctanos para pasarte toda la información. Pueden ser vendedores de comida o de cualquier otro producto que represente de alguna forma o que sea latinoamericano o de España, iberoamericano, más que bienvenidos para que participen este próximo 3 de octubre en el Bendigo Latin Festival, de 11 de la mañana a 6:30 de la tarde. Contáctanos en HUDV de Victoria, @hudv.org. Continuemos con Los Ángeles Azules y un tema con Natalia Lafourcade llamado Nunca es Suficiente. Ambos, tanto la banda como Natalia Lafourcade, son de México.

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Natalia Lafourcade de Los Ángeles Azules de México. Tema sabrosito para bailar. Están escuchando Phoenix FM 106.7 desde Bendigo, Victoria, con Jorge esta noche acompañándolos en este par de horas. Continuamos con algo del Binomio de Oro de América, un clásico, reclásico realmente, cantado por Giancarlo Centeno y el tema que se llama Volvió el Dolor, que es basado en una historia real donde él recibe la carta de su ex diciendo que le

Coti Paulina Rubio y Julieta Venegas, Coti argentino y las dos señoritas mexicanas. Continuemos con algo de el señor Alejandro Sanz, quien en este tema está haciéndolo con, lo está compartiendo con el grupo Frontera, y el tema se titula Hoy no me siento bien, de Alejandro Sanz y el grupo Frontera.

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1: Melendi y Alejandro, perdón, Alejandro Sanz y Grupo Frontera. Estaba confundiendo con los que vienen, que ellos sí son, sí se llama Melendi. Y la canción que vamos a escuchar de ellos se titula Desde que estamos juntos.

Melendi de España. La verdad nunca los había escuchado. Suenan chévere. Con algo de ritmo cubano. Lo cual yo creo que es lo que me termina atrayéndome o gustándome de esta canción. Continuemos con Bacilos. Por hacerme el bueno, un tema de hace más o menos 8 años.

Vacilos por hacerme el bueno. Buen ritmito. Un grupo conformado por colombiano, un brasilero y, si no me equivoco, el tercero es un boricua. Conocidos también por Cara Luna y Tabaco Chanel. Ellos ya habían dejado de tocar y Jorge Villamizar se había lanzado como solista. Continuemos con un tema de Aterciopelados, Andrea Echeverry y Héctor Buitrago, con el tema Maligno, teniendo como invitado a León Larregui.

Aterciopelados, André Echeverry, Héctor Buitrago, y en esta ocasión con León Larregui de México. 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Para recordarles otra vez, el próximo 3 de octubre, sábado 3 de octubre en Bendigo, vamos a tener la quinta edición de el Bendigo Latin Festival. Aquí Bendigo ya tenemos nuevos sponsors, más empresas se han ido uniendo a este evento que quiere resaltar la cultura latinoamericana, todas nuestras costumbres, nuestra comida, todo lo bueno que tenemos para ofrecerle al mundo y para ofrecerle a la comunidad de Bendigo. Continuemos con Vicentico y este tema que se llama No te partes de mí.

Vicentico de Argentina, no te apartes de mí, el ex vocalista de los Fabulosos Cadillacs, que era la banda que estaba tratando de acordarme a principio del programa. Ahora como solista, o ya desde hace un buen tiempo ha estado como solista, y continuemos con este temazo para mí personalmente, un tema entre Joaquín Sabina y Fito Páez que se llama Llueve sobre mojado.

Jarabe de Palo con Depende, banda española. Paul, el cantante, falleció de un cáncer ya hace unos cuantos años. Y continuemos con una banda chilena muy popular y este tema que se llama Mentira de la Ley.

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La siguiente canción puede que tenga algunas palabras fuertes. La verdad no me acuerdo si sí o si no. Pero es un tema de la maldita vecindad y se llama Pachuco.

La maldita vecindad y los hijos del quinto patio era el nombre completo de la banda de México, por supuesto, con el nombre de vecindad y el tema Pachuco. Vamos con Manu Chao.

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Los Rodríguez con Sin Documentos. Esta es una banda originalmente española, pero el cantante Andrés Calamaro es argentino. Un clásico de los 90s, posiblemente comienzos de los 2000. Y tremendo, tremendo ese rockcito en español. Que trae los Rodríguez con Andrés Calamaro. A Andrés Calamaro le hicieron un boicot en uno de sus conciertos en Colombia porque él está a favor del toreo, de la corrida de toros. Y en Colombia supuestamente el presidente actual, no el electo, la había prohibido. Vamos a ver qué pasa ahora con el presidente electo. Entonces, Calamaro fue a hacer un concierto y empezó a protestar por la prohibición de las corridas de toro y casi que no puede acabar con su concierto en Colombia. Continuemos con La Mosca Tset y este tema que lo hace con el salsero Gilberto Santa Rosa, se titula Todos Tenemos Un Amor.

La mosca con Gilberto Santa Rosa de Puerto Rico. Todos tenemos un amor. Una versión muy, muy chévere para mi gusto. Estamos ya casi acabando. Los últimos 5 minutos que nos quedan. Y escuchemos a este señor de Cuba. Ya falleció hace unos cuántos años, pero este tema es realmente tremendo. El señor Polo Montañez.